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1: Hola, hola, bienvenidos, bienvenidas, ¿cómo están? Estamos en un episodio más de Ya Oíste. Yo soy Génesis Sainez y hoy tenemos un tema muy peculiar, un tema que puede pasarle a cualquiera, nadie está exento. En la cocina, en el trabajo o incluso en tu casa, en la calle, que son las famosas quemaduras. Y vamos a hablar sobre qué hacer en un momento difícil que está, porque muchos entramos en pánico en ese momento, es como de, ay, se está quemando, está pasando algo, pero no, a esto nos viene a acompañar nuestro querido doctor Oscar Reyes, jefe del servicio de urgencias. ¿Cómo está, doctor?
6: Hola, buenas tardes, bien, gracias, aquí, gracias por la invitación.
1: Ay, muchas gracias a usted por acompañarnos. Esto se va a poner bueno, porque estamos en una temporada donde justo puede haber muchas, muchas quemaduras, pero vamos a empezar sobre qué son las quemaduras, doctor.
6: Bueno, las quemaduras prácticamente son lesiones causadas por agentes físicos externos, principalmente sea fuego directo, líquidos calientes. Existe también las quemaduras por corriente eléctrica. Y en menor medida, pero también existen las quemaduras químicas. Entonces, wow, básicamente son lesiones térmicas, básicamente.
1: ¿Cómo son los tipos de quemaduras, doctor, que le han llegado?
6: Bueno, las quemaduras se clasifican, puede ser por, como ya mencionamos, por el tipo de agente que la ocasiona, que ya mencionamos que puede ser por fuego directo, le llamamos por escaldadura, quiere decir por líquidos calientes, quemadura química y quemadura eléctrica. Esa es una clasificación que es de acuerdo al agente físico que lo ocasiona. Y para nosotros como médicos es muy importante clasificarla de acuerdo a la profundidad o la gravedad de la lesión.
1: Ajá. Okay.
6: Hay varias clasificaciones, conforme van pasando los años, se han creado varias clasificaciones. La más usada o la que está más en boga es la que le divide en primer grado, segundo grado y tercer grado.
1: Oh, sí.
6: Ajá, eso es de acuerdo. A nosotros como personal de la salud nos funciona mucho para determinar la gravedad de la lesión y a la vez de saber la gravedad de la lesión, saber si el paciente requiere ser tratado en un hospital o puede ser tratado en su domicilio. Mm. La quemadura de primer grado es la que comúnmente cuando vamos a la playa, y nos asoleamos.
1: Lo bronceadito.
6: Ajá,
1: acá.
6: Esa es una quemadura de primer grado. Obviamente, pues como la mayoría de la gente sabe, pues no es necesario ir al hospital para tratar ese tipo.
1: Incluso hay gente que se broncea por gusto, ¿no?
6: Ajá, o sea, exactamente. Y es algo irónico, pero las quemaduras de primer grado son dolorosas precisamente porque afectan las capas superficiales de la piel, que se llama epidermis, y es ahí donde están los receptores del dolor.
1: Ya tocamos el de grado 1.
6: Primer grado,
1: ya ven. Nos vamos con el de segundo grado.
6: Okay. Sí, el de segundo grado, ya estamos hablando que ya la quemadura es más profunda. De hecho, la quemadura de segundo grado se divide en superficiales y profundas. Ajá.
1: Okay.
6: El segundo grado ya afecta capas más profundas de la piel, en este caso la dermis. Y este tipo de quemadura es muy importante porque la recomendación es que sí se tenga una atención médica, que ya son más profundas a diferencia de las de primer grado. Uh-huh. ¿Cómo los vamos a identificar? La piel se pone rosa, Y las famosas ampollas o flictenas, ya es una característica de las de segundo grado que ya van a cursar con ampollas. Entonces, este tipo de quemaduras, la sugerencia es que sí se vaya a alguna atención médica, a diferencia de las de primer grado.
1: Sí, sí me ha tocado ver, no me ha pasado, pero sí me ha tocado ver que el aceite creo que es lo más común que vemos, que les cae en la piel e inmediatamente como que empieza a salir la ampollita. O sea, obviamente entre el movimiento y todo, de que te arde, me tocó ver que a mi mamá le salió una enorme, pero no entendía, o sea, yo en mi mente es como, ¿por cómo es que sale o por qué salen las ampollitas? ¿Es como media de protección de la piel o por qué se da?
6: La mayoría de las quemaduras de segundo grado, como bien mencionas, está ocasionado por líquidos calientes, ya sea aceite, agua hirviendo, o también por objetos calientes como el clásico, la plancha, la secadora.
1: Yo con mi plancha del peine.
6: Entonces, la ámpula o ampolla, como se le conoce, flictena, no es otra cosa que se sale el líquido de la piel y se acumula ahí. De hecho, más adelante vamos a ver que cuando ya las quemaduras son más extensas, algo que daña mucho al paciente es la pérdida de líquido o de volumen, que le llamamos nosotros.
1: Okay.
6: Aquí también es importante mencionar, ya cuando entramos a una quemadura segundo grado, nosotros ya a nivel médico, es muy importante la extensión de la quemadura. ¿Estás de acuerdo que no es lo mismo que te, como bien mencionas, que te quemes una área pequeña de tu mano a que te quemes, por ejemplo, todo el tórax, ¿no? O todo el pecho.
1: Sí. Pero pasemos a la de la quemadura de tercer grado, que esa es la última de la escala,
6: sí,
1: por así decirlo.
6: Es la más grave. Por lógica, pues la profundidad es mayor. Aquí es cuando el paciente inclusive ya tiene exposición de hueso, exposición ósea, cuando ya se quema tendones, ya se queman como músculo. Obviamente, pues son pacientes que se exponen a corrientes térmicas o están mucho tiempo expuestos, sobre todo cuando hay fuego directo, ¿no?
1: Claro.
6: Y desafortunadamente muchas de las veces el tratamiento es quirúrgico. Muchas veces inclusive si una extremidad está muy afectada, inclusive puede requerir amputación. Entonces ya es una quemadura pues ya más grave, ¿no?
1: Y hay una pregunta que me gustaría hacerle, porque creo que todos necesitamos saber esas acciones rápidas. Que en dado caso, no sé, estoy en mi casa y veo, o sea, para poder ayudar y también para saber qué hacer yo, ¿no? ¿Qué hacer cuando estás en ese momento que no estás obviamente en el doctor o en lo que llegas? ¿Cómo tratarlo o hacerlo inmediatamente, una quemadura?
6: La principal recomendación es no aplicar ninguna sustancia a la quemadura.
1: Ni la famosa clara de huevo.
6: No, hay veces que le ponen antibiótico en crema, tampoco se sugiere. Clara de huevo, algunas cremas como el tepezcohuite, el aloe, entonces la sugerencia es no aplicar nada de eso. Tampoco agua fría. Mucha gente, pues la lógica muchas veces llegaría a pensar, pues si se quema y está caliente,
1: claro,
6: pues échale agua fría, ¿no? Sin embargo, no. Sí se sugiere obviamente que se lave la herida con pura agua, pero que el agua sea tibia o templada.
1: Okay.
6: Tampoco se recomienda poner hielo.
1: ¿Y por ejemplo el agua es en contacto directo o como suavecito?
6: No, directo.
1: Directo,
6: Entonces y después taparla con un apósito antiadherente, o sea, evitar que no sea un apósito que se pegue en la piel y obviamente pues que esté limpio, ¿no?
1: Claro, principalmente.
6: O sugerencia que esté limpio. Y si la quemadura sí se ve que tenga ampollas o todo sugiere que sea el segundo grado, pues sí se sugiere que vaya a atención médica.
1: Y lo que hoy nos comparte, doctor, es muy, muy importante, porque hay cosas que ni siquiera sabemos. O sea, podemos decir que es muy como de, ay, no me va a pasar, o nada más me quemé tantito, pero lo dejamos a la desidia y son cosas que se pueden complicar. Nos ayudó a desmentir muchos mitos. Muchas gracias. Y pues, sin más por el momento, yo le agradezco mucho que nos haya acompañado. Espero que se la haya pasado muy bien.
6: Sí, al contrario, gracias a ustedes.
1: Y pues nada, Easter Lovers, la verdad es que yo estoy muy, muy agradecida. Muchísimas gracias, doctor, por esta compañía, por compartir información tan valiosa. Yo soy Génesis Sainz, fue un gusto tenerlos aquí. Muchísimas gracias, nos vemos en el próximo episodio. Adiós.

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Yo soy mexicano, mi tierra es bravía, palabra de macho que no hay otra tierra más linda y más brava que la tierra mía.

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Seguimos con más de Cielito.

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Regresamos.

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1: Hasta el pie de tu ventana con sonidos tradicionales de América Latina. 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

árbol de la esperanza. Mantente firme, que no lloren tus ojos, cielito lindo. Con el amanecer llega la despedida. Hasta su próxima emisión.

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2: Bienvenidas y bienvenidos a Rumbo al Norte. Hoy tenemos una historia que parece difícil de creer, pero que es verdadera y que además nos permite entender una nueva dimensión del alcance en nuestro país del endurecimiento de las políticas migrantes en los Estados Unidos. Este episodio está dedicado a Héctor Alessandre Negrete, quien vivió cerca de 4 décadas en Estados Unidos. Él nació en Michoacán, pero sus padres lo llevaron a Estados Unidos cuando él apenas era un bebé, un niño. Él creció, estudió y vivió en Los Ángeles, California, y decidió autodeportarse. Incluso aquí en esta misma ruta contamos esta travesía de su retorno hace apenas algunos meses. Él decidió regresar voluntariamente a México. Ahora que Alessandro tiene un año establecido en Guadalajara, fue notificado de que el gobierno estadounidense le intenta imponer una multa por más de $1,800,000. ¿De dónde salió esta cantidad? ¿Por qué le está cobrando? ¿Y qué significa esto para otros migrantes que se han autodeportado? ¿O qué significa esto para quienes están pensando en regresar? Quédate con nosotros porque el propio Alessandro y su abogada y aliada de lucha, Marisa Montes, coordinadora de la Clínica Binacional Migrante en Guadalajara y Los Ángeles, nos lo cuentan. Iniciamos.
3: Es absurdo, pero técnicamente sí es legal y bajo ciertos ángulos de la ley americana.
4: Sí, es que estas multas sí existen debajo de nuestra acta migratoria. El problema es que nunca en la historia hemos visto que el gobierno debe

0: las vainas deciden pasar. Pero la administración de Trump sí. Y esto es algo que tenemos que también estar consciente. Por eso que cambia tanto de administración a administración, porque es el poder ejecutivo que puede decir de qué partes de nuestras leyes migratorias deciden imponer, ¿verdad? Y la multa se puede dar en hay diferentes tipos de multas. Una es la multa que cuando ha sido ordenado deportado y fallas en salir del país de una manera voluntaria, ¿verdad? Estás evitando la deportación. La segunda es que si te dieron algo que se llama la deportación voluntaria en la corte migratoria, que básicamente la corte dice, no te vamos a deportar nosotros, tú te deportas por tus propios medios, pero lo tienes que notificar. Y la última es una multa por ingresar de manera irregular, pero te tienen que cachar, acusarlo para darte esa multa. Así que lo he visto yo en dos contextos, el contexto donde la persona acusa de manera irregular y la multa, en el contexto de Alessandro. Así que parte de la historia de Alessandro es que sí fue ordenado deportado cuando fue, pues ya hace mucho tiempo, pero no supo de la situación, no intentó evitar la orden de deportación. Y debajo de la ley sí dice que te pueden multar $998 al día por un máximo de 5 años que no sales del país. Así que esa fue la multa que le llegó a Alessandro. Pero la cosa es que parte de esa multa es uno que el gobierno no te puede técnicamente dar la multa si ya pasaron más de 5 años de la orden de deportación. O dos, si has salido del país, que es la situación.
1: Sí, es donde estamos, Patricia. Entonces, cuando llegó la multa, la verdad, a mí me agarró por sorpresa porque en ese tiempo estábamos hablando yo y Marisa y había muchas estafas que estaban pasando. De hecho, hasta la identidad de Marisa la habían usado como líder de la comunidad de apoyo a la comunidad migrante. Entonces, cuando mi amigo que se quedó viviendo en la casa que vivíamos juntos, me habló a las 8 de la noche del tiempo de Guadalajara y dice, te llegó una factura que dice que es de Border Patrol. Y, ¡wow! Y me dio risa en ese momento. Entonces yo en ese momento inmediatamente le marqué a Marisa y a Kevin, que son los abogados de la clínica que me están apoyando en esto, y me dijo, ábrelo ahorita. Y dije, oh, ok, entonces sí es serio. Entonces lo abrimos y fue cuando ya entró un poco más la seriedad de los hechos, porque nos dan 15 días para responder, gracias a la rapidez de la clínica, Kevin pudo responder dentro de los 3 días que faltaban. Pero negaron esa apelación, o sea, dicen, no te creemos, o sea, no, básicamente, en términos muy fáciles es, no creemos, queremos que compruebes esto y esto y esto. Mandamos una segunda ronda de evidencia, que ya era una carta del periódico que me grabó cuando vinimos, mi contrato de arrendamiento donde soy inquilino, y dijeron, bueno, te queremos un poco, pero en la última me están pidiendo que llene la aplicación de CBP One del gobierno, pero lo que digo, Marisa, es que no sé cómo están usando los datos de la información que yo ponga, y dos, uno de los requisitos de la aplicación, como yo ya estoy acá, es darle acceso a mi locación indefinitivamente a la aplicación para arrastrarme. Entonces le digo, no, con esto, a mí más que nada también tengo en mente que el presidente de los Estados Unidos ha dicho que no descarta la posibilidad de contratar a cazarrecompensas para traer a personas que le deben dinero a los Estados Unidos y usarlos como ejemplo de qué es lo que pasa cuando se quieren ese dinero.
2: Lo primero que hay que entender es que estas multas sí existen dentro de la legislación migratoria estadounidense. Escuchamos a Marisa Montes describirnos el tipo de sanciones que contempla la ley y qué ocurre cuando existe una orden final de deportación. Y si bien Alessandro tenía una orden de deportación años atrás cuando él residió en California, asegura que él desconocía esta situación. Ahora la circunstancia es distinta. Él fue notificado cuando ya reside en México, en su país. Una persona cercana recibió el documento en el domicilio que él habitaba en California. Y al principio, cuando le habló, pensó que podía tratarse de una estafa, pero no lo era.

0: Esto fue Here We Go Again con la Santa Cecilia, esta agrupación angelina mexico-americana que nos acompañará en esta travesía porque comparte con nuestro invitado una identidad común, ahora trascendiendo las fronteras.
1: Recapitulamos lo que hasta ahora estamos escuchando. Alessandro recibe del gobierno de los Estados Unidos una notificación de una multa de más de $1,800,000. Una orden de deportación que Alessandro Segura desconocía. Y ahora una solicitud para registrarse y entregar información personal. La pregunta acá es inevitable. ¿Estamos hablando solamente de una sanción migratoria o también de un mecanismo de presión para obligar a las personas a salir de Estados Unidos utilizando los canales establecidos por ese gobierno? De eso estaremos conversando en el segundo tramo de este trayecto rumbo al norte.
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0: Estamos de regreso en Rumbo al Norte. Soy Claudia Alejandra Contreras Navarro. Y bueno, estamos llevando a cabo esta travesía con la historia de Alejandro Negrete, quien decidió autodeportarse en noviembre del año pasado y pues no termina al establecerse en la ciudad de Guadalajara. Su caso plantea distintas preguntas. La primera es, ¿cuántas personas están regresando por su propia cuenta y qué ocurre con ellas una vez que cruzan la frontera? Escuchemos.
1: Viviendo una historia, o sea, yo aparte, como dice Marisa, está ahorcando a él a la comunidad inmigrante, le está cortando cada avenida de apoyo que tiene, ya les cortó la salud, ya los está persiguiendo, entonces ya la economía se está bajando, entonces por cada ángulo él está estrangulándola. Yo estoy acá y me siento de cierta manera así a salvo, pero no se sabe con este gobierno, con el sobrealcance de poder que está haciendo, es lo que más está metiendo muchas personas que hacen este tipo de trabajo para apoyar a la comunidad migrante, que nos tiene a todos sin saber, con el, se puede decir, de cierta manera con el Jesús en la boca, que ojalá y no pase y ojalá no haga esto, pero ahorita estamos en una etapa donde el poder del imperialismo americano se está ya abarcando a más. Y más, entonces nadie le ha puesto un hasta ahí. Y creo que esto que acabas de decir nunca se me ocurrió, pero es una manera también de exponerlo a un nivel más grande. Yo soy uno, pero uno de muchos que también están pasando por esto, pero ahorita el foco está en lo que yo puedo contar mi historia, pero hay muchas personas que están viéndose. La cifra sí que lo que mencionaron es más de 2 millones de personas, pero esas son las personas que se han registrado por la aplicación, entonces es documentado, pero Marisa y yo sabemos que hay muchas personas que se han ido sin haberse registrado por la aplicación.
0: Personas tienes tu registro de que están en la misma circunstancia que Alessandro?
2: Pues no tengo un registro, o sea,
0: no hay un registro oficial.
2: Sí, no, nada. Y esto es porque es muy interesante porque México reporta un número mucho más bajo de lo que reportan los Estados Unidos. Creo que ahí es por cuestiones políticas en los dos países también, ¿verdad? Pero de veras es que no están contando esta población, ¿verdad? Porque parte de eso, y esto es algo que también he hablado con muchas personas del gobierno de México y los programas que tienen para apoyar a deportados como México Te Abraza, es que nada más están capturando una parte de esa población,
0: ¿verdad? Los que están en la frontera prácticamente.
2: Sí, y los que han sido deportados de manera pues legal, por decirlo, a través de la ruta de que migraciones a veces se las entrega a Migración Mexicana, ¿verdad? Pero falta esa población, muchos que se retornan por su propia cuenta. Y no nada más son mexicanos, nos están llegando casos de otras nacionalidades que están diciendo, que están viendo a México como una mirada, o sea, de irse para vivir allá. Y esas son las cifras que no tenemos, ¿verdad? Sí te puedo decir que, o sea, México da consultas en la comunidad migrante allá dos veces al mes, todo el día, y no nos están llegando nada más preguntas de qué debo de hacer o cómo me puedo regresar a los Estados Unidos, pero cómo me preparo para mí.
0: Es decir, ya cambió el chip. Sí. Y yo no sé si ustedes tienen conocimiento, Marisa, Alessandro. A nosotros, en el equipo de periodistas, nos filtraron, que yo no sé si esto sea verídico o sea parte de una inteligencia artificial, que se están distribuyendo papel para envolver tortillas. Con esta información de la aplicación CBP y que les están con el mensaje, dile que vuelva para que se autodeporten los mexicanos. ¿Es verdad?
2: Yo lo he visto, no en los Estados Unidos, por la vista.
0: Aquí en México, exactamente. Yo me pregunto, ¿cómo llega esto a México? ¿Quién lo distribuye?
2: O sea, el gobierno estadounidense distribuyó papeles de tortillas, o sea, la cosa más racista, ¿eh? O sea, pensando, cada persona migrante come tortillas, ¿verdad? Para envolver tortillas y las dieron gratis, ¿verdad? Y tiene ahí básicamente no cruces de manera irregular, no información de la aplicación de CBP. No, sí, es cierto. O sea,

0: La abogada Marisa Montes habla sobre la incertidumbre respecto de cómo se cobrarán estas multas y considera que pueden funcionar como una forma de presión sobre la comunidad migrante. Y hay otro problema. Buena parte de quienes están regresando voluntariamente pueden no aparecer en los registros oficiales. Marisa nos ha explicado que no existe un recurso o un registro que les permita dar seguimiento completo de quienes están retornando desde su propia voluntad a su país de origen. Destaca el cambio en las preguntas que recibe su equipo. Además de preguntar ahora cómo permanecer en los Estados Unidos, algunas personas empiezan a preguntar cómo deben prepararse para regresar a sus países de origen. Ese cambio también está llegando a México. La promoción de los programas de salida voluntaria y de aplicaciones como CBP Home no solamente circulan entre quienes están en los Estados Unidos, también puede llegar a familiares y comunidades en México. Y ustedes seguramente se preguntarán cómo. Pues lo que van a escuchar ahora tiene alguna de estas respuestas. Una invasión a la soberanía, ya no solamente por la dependencia alimentaria que tenemos del maíz, que prácticamente lo traemos de Estados Unidos, sino que ahora también nos lo envuelven y nos piden en esas tortillas a los que estamos aquí que llamemos a nuestros familiares indocumentados y les digamos que se regresen y que se inscriban en esa aplicación.
1: Es que te diré que México está en un lugar ahorita en donde tiene un foco mundial en cómo deciden de responder a los Estados Unidos, en términos de cómo recibe a sus propios nacionales, pero cómo va a demostrar su liderazgo en la comunidad migrante. Y México tiene un historial de replicar los mismos mecanismos de los Estados Unidos. Y es una crítica que también a mí me duele como alguien que también fue migrante, o soy migrante, ¿verdad? Nací en Jalisco, me llevo a los Estados Unidos, pero que mi país de origen se decida replicar estos tipos de mecanismos que saben que han lastimado a sus propios nacionales que viven en el extranjero. Y México tiene mucho más poder de lo que piensa. Y los Estados Unidos dependen mucho de México. Y tienen que usar ese poder, en mi opinión, para también parar ciertas prácticas, ¿verdad? Y pues sí, y es una cosa que estamos viendo totalmente, o sea, hasta aceptar la decisión de aceptar personas deportadas de tercer país.
0: Alessandro regresó voluntariamente a México. Pero este regreso no le significó necesariamente quedar fuera del alcance de las autoridades estadounidenses. Y para quienes están pensando en tomar el mismo camino, la decisión no parece nada sencilla. Regresar sí, pero ¿cómo hacerlo? ¿Qué información entregar? ¿Qué riesgos existen y qué derechos tienen quienes ya están de regreso en México? De esto estaremos conversando en el siguiente trayecto. Quédate en esta ruta rumbo al norte.

0: hay otro lugar.
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0: Ahí viene la amiga.

0: Estamos de regreso en este trayecto y seguimos con la historia de Alessandro Negrete. Yo soy Claudia Alejandra Contreras Navarro y si te perdiste los anteriores trayectos, pues puedes recuperarlos a través de la retransmisión en Autlán, Lagos de Moreno, Colotlán y Unión Radio MX en Durango, además de Ocotlán, los domingos a las 12 del día. Y bueno, te cuento que nuestro invitado, Alessandro Negrete, continúa su vida en Guadalajara, pero la notificación que le ha llegado por parte del gobierno estadounidense sigue pendiente de respuesta y sus abogados están pues buscando una manera óptima de responder. La pregunta es ¿qué sigue? Vamos a escuchar qué es lo que opina el propio Alessandro con relación a esta multa. Tengo que hacerte la pregunta. ¿Vas a pagar eso?
1: No tengo ese dinero. Así como manera de intimidación, la comunidad migrante también ha aportado mucho en los Estados Unidos en términos de la economía. Por ese mismo miedo, creo que la última cifra que vi, hasta este momento el gobierno americano ha colectado más de $900,000 de personas que están haciendo pagos de poco a poquito por el mismo miedo. Yo no tengo idea, no tengo el dinero, no tengo pensado, porque también yo ya me regresé. Según la ley es, si ya me regresé, me van a dejar en paz. El último requisito que me hicieron es que quieren que yo tenga una foto de mi pasaporte estampado por otro país y se los mandemos, y también que llenen la CBP One. Pero, o sea, es como te digo, ¿sabes? Esa es una invasión. Y eso es ya que estoy de este lado, que es porque quieren comprobar y rastrearme, pero en la aplicación, porque si la bajé, bueno, hablaste, yo había hablado con María y se la go, y si la lleno, pues dice, pues sí, pero ya que me meto ahí, es, ahí dice, compartir locación indefinitivamente, digo, ahí sí ya me causa un poco de pausa y de precaución, porque los Estados Unidos está avanzando mucho con esto del el rastreo y el compartimiento de información personal, y entonces no me siento yo cómodamente decir, sí, pues que me rastreen, hasta que ellos digan, pues ya no te queremos perseguir.

Alessandro explica sus preocupaciones sobre compartir su ubicación y datos personales mediante la aplicación del gobierno de los Estados Unidos. Pero si decide no registrarse en esta aplicación, ¿qué opciones tiene? Marisa nos cuenta sobre esta estrategia legal que están considerando. Y aunque todavía no han concluido la respuesta porque el gobierno está esperando que Alessandro se registre, pues sí nos da una idea de la posibilidad de documentar su salida del país y de los litigios que ya están preparando en los Estados Unidos. Este caso ocurre en un contexto mucho más amplio, y es que cada vez más en los Estados Unidos se están escuchando y observando medidas más drásticas para obligar la salida de las personas migrantes indocumentadas, incluso de aquellas familias que tienen una composición mixta, que tienen parejas que son residentes o que son ciudadanos norteamericanos, e incluso si tienen familias, si tienen hijos o hijas, ahora escuchamos que les están negando la posibilidad de tramitar un pasaporte a los hijos porque uno de los padres es un migrante indocumentado o porque está en condiciones de regularización. De esta manera, pues Marisa nos cuenta de esta forma que hay mucha incertidumbre entre incluso quienes defienden los derechos de la población migrante. Escuchemos.

0: Creo que algo que ha sido muy difícil para nosotros como defensores en los Estados Unidos es realizar que, aunque leyes existen, no son respetadas hasta nuestro propio gobierno. O sea, los mecanismos que yo antes usaba para poder avanzar casos, proteger gente contra la deportación, aunque los haga, no significa que el gobierno lo va a respetar. Y ya me ha pasado la vez.
1: Hay que verlo del punto de cómo también está el sobrealcance de implantar a personas que pueden también causar el miedo de este lado. Y eso que está diciendo es de mandarle mensajes de este lado allá a sus familiares que se vengan. O sea, eso es completamente parte del problema de que le está tratando de manipular las elecciones americanas para que ese partido siga en su poder. Y está retroactivamente quitando derechos que ya existían, y esa cosa que ojalá la comunidad de ella aprenda, que ahorita está yéndose por los inmigrantes y la comunidad LGBT, ya está quitándole derechos de votantes a las personas afroamericanas. Entonces, o sea, estamos viendo donde avanzaron por mucho
2: retrocesos.
1: Tiempo, estamos retrocediendo en los Estados Unidos en términos de derechos, y eso es debería ser una señal mundial. Más allá de mí, o sea, yo soy, como te digo, soy uno de muchos, pero, o sea, en términos de la política mundial, todo lo que está haciendo, lo que pasó en otros países, que también se está influyendo acá, yo pienso que debe ser un momento donde todos en la política mundial debemos empezar a poner más atención de cómo se mueve y qué es lo que está causando los Estados Unidos más allá de sus propias fronteras.
3: Pero la historia de Alessandro no termina en una notificación, una multa o en un expediente legal. También está la historia de una persona que después de décadas en los Estados Unidos tuvo que reconstruir su relación con México. Alessandro habla de su adaptación en México y de cómo ha cambiado su propia idea de identidad y de hogar.

me gusta darle tanto enfoque a lo negativo, porque creo que los Estados Unidos hizo un buen trabajo en darnos malas imágenes de nuestro país, de mi querido México. Pero cuando yo llegué, yo me negaba a decir, no, yo no soy pocho, yo soy mexicano. Pero ahora la palabra identidad ha evolucionado en mi mente y ha sido una parte muy grande de mi crecimiento en este último año, a lo personal, donde ya abrazo más la identidad de, a lo mejor no soy inmigrante por nacionalidad, pero soy inmigrante por cultura. Sí, yo llevo los centrales muy dentro de mi corazón, llevo muy dentro de mí, mi mente, mi corazón, mi alma, mi comunidad de inmigrantes de los Estados Unidos, de Los Ángeles, de Boyle Heights, donde crecí, donde vive Marisa. Mi grupo de corredores, o sea, todas esas memorias y vivencias las cargo conmigo y son parte de mí en este momento. Entonces, es más que nada buscar anclas que me recuerden a mi hogar en Los Ángeles, pero que ahora también me están ayudando a desarrollar una idea de hogar aquí en Guadalajara.

0: Esto fue Bolero para el que no esperó, con la banda sonora de La Santa Cecilia, una agrupación mexico-americana que nos acompaña en este singular viaje.
1: Luego de esto vamos a una nueva pausa y regresamos para hablar de estas historias migrantes.
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0: ni arriesgar.
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4: Hoy en Rumbo al Norte hacemos el acompañamiento a Héctor Alessandro Negrete, quien después de vivir cerca de 4 décadas en los Estados Unidos, decidió regresar voluntariamente a México. Ya instalado en Guadalajara, recibió una notificación relacionada con una orden de deportación y una multa que supera el $1,800,000. Su caso nos permitió hablar de algo que pocas veces aparece en la conversación migratoria: lo que ocurre después de que una persona decide regresar a su país de origen. Porque regresar tampoco es un proceso sencillo. Durante años, la conversación sobre migración entre México y los Estados Unidos se ha concentrado en quienes llegan, en quienes cruzan o en quienes son deportados. Pero ahora también tenemos que mirar a quienes están tomando otra decisión: regresar por su propia cuenta. ¿Y qué mecanismos aparecen en nuestro país para asegurar su reintegración? ¿Cómo se documenta una salida? ¿Qué información debe entregar una persona? ¿Qué consecuencias puede tener una orden de deportación que el propio migrante dice desconocer? ¿Y qué ocurre con sus datos personales cuando utiliza las herramientas digitales del gobierno? El caso de Alessandro muestra además que una persona no deja atrás su historia simplemente porque cruza una frontera. Alessandro llegó a Estados Unidos siendo un niño, creció en Los Ángeles y ahí construyó buena parte de su identidad. Hoy vive en Guadalajara y reconoce que su idea de quién es ha cambiado en este último año. Su experiencia nos recuerda que la migración no solamente transforma documentos, domicilios o estatus legales, también transforma identidades. Una persona puede ser mexicana por nacimiento, angelina por formación, migrante por experiencia y pertenecer al mismo tiempo a más de un lugar. Para quienes están escuchando esta historia desde Estados Unidos y están considerando regresar, una idea aparece con fuerza en la conversación con Alessandro y con Marisa. Una decisión de esta naturaleza debe tomarse con información y acompañamiento legal. No todas las situaciones migratorias son iguales. Una orden de deportación, una salida voluntaria, una multa o una solicitud de registro pueden tener consecuencias diferentes. Por eso, antes de tomar una decisión que puede cambiar una vida, y no solamente la de la persona, sino la de la familia, es importante conocer el propio expediente y buscar asesoría especializada. La historia de Alessandro nos deja una imagen distinta, pues, de la migración. A veces hablamos de migrar como si se tratara solamente de cruzar fronteras, pero una persona puede pasar 40 años construyendo su vida en un país y aun cuando regrese al lugar donde nació, puede llevar consigo otra identidad, otra comunidad, otra cultura, otra historia. Alessandro regresó a México, pero el regreso no borró su vida en Los Ángeles y ahora está construyendo una vida diferente en Jalisco. Ahora vamos a escuchar a la doctora Leticia Hernández Vega y su participación editorial.

tal? ¿Cómo le va? Bienvenidos sean a una emisión más de Rumbo al Norte. Hoy hablaremos sobre el mes de la herencia hispana que se celebra en Estados Unidos. En la década de los 60, cuando el movimiento por los derechos civiles estaba creciendo, el Congreso de los Estados Unidos aprobó festejos para celebrar la independencia de naciones centroamericanas como Chile, Costa Rica, El Salvador, Guatemala, Honduras, México y Nicaragua. Posteriormente, en la década de los 80, se proclamó el Mes Nacional de la Herencia Hispana para celebrar y reconocer la cultura y las tradiciones de los residentes en este país con raíces de habla hispana y con ello evidenciar la valiosa contribución que han dejado al país. Así, del 15 de septiembre al 15 de octubre, en la Unión Americana se celebra el Mes de la Herencia Hispana, con diversas actividades como exposiciones de arte, desfiles, festivales culinarios, conferencias y exhibiciones deportivas, entre otras. Para este año 2026, se han programado decenas de actividades a lo largo y ancho del territorio norteamericano. Comencemos en Texas. Tan solo en la ciudad de Houston, casi el 40% de la población es de origen hispano. El mes de la hispanidad o el mes de la herencia hispana se celebra todos los años con varios eventos, incluyendo conciertos, exposiciones de arte, obras de teatro y festivales gastronómicos. De esta manera, la ciudad honra las contribuciones y tradiciones hispanas y promueve nuevos talentos de esta numerosa comunidad. La Heritage Society presenta la exposición Latino Cartographies, mapeando el pasado, presente y futuro del arte visual latinoamericano de Houston. Se trata de una exposición digital en colaboración con la Universidad de Houston y estará abierta al público hasta el 31 de diciembre de 2027. También, el 18 de septiembre, se llevará a cabo el concierto anual gratuito Fiesta Sinfónica de la Sinfónica de Houston, con un programa para celebrar el rico impacto cultural de los compositores latinoamericanos e hispanos. Este concierto es gratuito, pero requiere reservación previa. Nos vamos a Pensilvania. En Pensilvania viven más de 1 millón de latinos. En esta ciudad se encuentra el famoso Cinturón Latino, que se trata de un corredor de ciudades con alta presencia hispana, como Reading, Hazleton, Allentown, Lancaster y York. En este estado, la celebración del mes de la herencia hispana se llevará a cabo el 3 de octubre en el centro de Lancaster, con música en vivo, camiones de comida y vendedores locales de artesanías. Además, se estará llevando a cabo la premiación a la trayectoria del mes de la herencia hispana. Este premio reconoce a una persona que ha dejado huella imborrable en la comunidad hispana de Lancaster, a través de muchos años de liderazgo y servicio. La convocatoria para postular candidaturas al premio está abierta hasta el próximo lunes 21 de septiembre de 2026. Continuamos ahora con California. Datos de la Oficina del Censo estadounidense muestran que en California viven más de 15 millones de latinos, siendo estos una fuerza muy importante, tanto en términos demográficos como económicos, políticos y culturales. Al tratarse de un estado muy latino, se han programado decenas de actividades en todo el estado. Por ejemplo, el próximo domingo 13 de septiembre, la organización Mujeres de Acción y la ciudad de Paso Robles invitan a toda la comunidad al cuarto Festival Anual de la Herencia Hispana, a celebrarse en el Parque del Centro de la ciudad de Paso Robles, donde habrá música en vivo, espectáculos de danza folclóricas tradicionales, gastronomía auténtica y artesanías, entre otras actividades familiares. Ahora llegamos a Carolina del Norte. En Carolina del Norte, la comunidad latina supera los 1.4 millones de residentes, impulsando en los últimos años el desarrollo demográfico y económico del estado. En la ciudad de Shakori Hills
se llevará a cabo la Fiesta de la Herencia Hispana, con una jornada gratuita de música, comida, arte, actividades familiares y tradiciones latinoamericanas. El evento lo convoca la organización El Vínculo Hispano y se realizará el próximo 12 de septiembre en Shakori Hills, una granja para eventos en Pittsboro. Además de dichas actividades, habrá mesas informativas de organizaciones comunitarias, empresas y proveedores de servicios. Este año se dará especial atención a la salud. Un autobús de Healthy Blue ofrecerá controles de diabetes y de presión arterial, además de vacunas contra la gripe. Por su parte, en el condado de Wake, las bibliotecas públicas preparan una serie de actividades y talleres gratuitos para celebrar el mes de la herencia hispana, con opciones para niños y adultos en distintas bibliotecas del condado. La programación incluye talleres de arte y manualidades, actividades infantiles, presentaciones culturales y un evento virtual sobre México. El 15 de septiembre está programado el recorrido virtual por diferentes regiones del país llamado Pueblos Mágicos y Ciudades y Sitios de la UNESCO. El 17 de septiembre, un taller de papel picado para niños. El 23 de septiembre habrá la recepción y charla Herencia 2026 con artistas en el Centro Cultural y de Artes Diamante, donde se presentará una exposición colectiva de artistas latinos de Carolina del Norte. Esta es solo una pequeña muestra de las decenas de actividades que se han programado en este mes de la herencia hispana en Estados Unidos. Si le interesa tener más información al respecto, le invitamos a visitar nuestra página de Facebook, donde encontrará los vínculos correspondientes. Hasta la próxima.

Gracias por acompañarnos en esta emisión de Rumbo al Norte. Yo soy Claudia Alejandra Contreras Navarro y daremos desde luego seguimiento a esta historia de Alessandro Negrete, que continúa definiendo su respuesta y estrategia legal para resolver este vericueto que implica la autodeportación y además asegurar su bienestar emocional, desde luego también patrimonial, y evitar en lo posible que estas historias puedan repetirse de manera continua con muchos más migrantes. El de Alessandro es solamente un botón de muestra y puede ser una historia que pueda encender las alertas y también ser pues una primera respuesta por parte de los migrantes que están regresando a nuestro país y que están buscando alternativas legales, que están buscando información para protegerse una vez que han sido pues ya autodeportados de Estados Unidos y que quieren comenzar una nueva vida en su país. De esto seguiremos hablando en otros episodios. Así que muchas gracias por acompañarnos. Gracias a Cronos, a Alexis en la operación de los controles técnicos. Nos escuchamos en una próxima ruta. Hasta entonces.

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Saludos, queridos radioescuchas, nuevamente con ustedes, Frank Fernández, en este su espacio, así como me lo contaron, trayéndoles las historias de personajes del pasado, de monumentos históricos, de hechos, de grandes acontecimientos. Hoy les traigo la historia que nos legó un gran escritor para literatura de niños, un danés, Hans Christian Andersen. Les quiero traer la historia del ruiseñor y el emperador. China, junto con los judíos, son las naciones más antiguas del planeta. El país que hoy conocemos como China primeramente estaba formado por varios reinos hasta que uno de sus reyes, Qin, los unificó en un imperio y les dio su nombre, China. Napoleón decía que China era un gigante dormido y que no se debía despertar. Hoy China se ha despertado y no es necesario decir a dónde ha llegado. Va raudo y veloz a ser la primera potencia mundial. Esto no quiere decir que sea un país digno de imitar al 100%, pues democracia, tolerancia y pluralidad no son cosas que se conocen en la China de hoy. En el pasado, China se mantenía bajo un halo de misterio, también debido a la lejanía a la que se encontraba este país. Fue tema de inspiración para muchos artistas, pintores, músicos, poetas y escritores que han tenido en China el tema de sus obras. Hoy les quiero hablar de un gran escritor danés de mediados del siglo XIX que se especializó en la literatura para niños. Su nombre era Hans Christian Andersen. Hoy no muchos recuerdan su nombre, pero sí recordamos sus hermosas historias: La Sirenita, El Soldadito de Plomo, El Patito Feo, La Reina de las Nieves, La Niña de los Óforos, La Ropa Nueva del Emperador. Son cuentos muy conocidos que escribió Hans Christian Andersen para el deleite de los pequeñines. Algunos de estos cuentos han sido recreados por cineastas que los han llevado a la pantalla grande. Muchos de estos cuentos tienen un final triste, pero siempre traen una moraleja para sus jóvenes lectores. La crónica de hoy nos habla de uno de esos hermosos cuentos de este escritor, El Ruiseñor y el Emperador. En la época en que vivió Hans Christian Andersen, había una cantante de ópera sueca, Ginny Lind, que se veía algo opacada en los teatros del norte de Europa por los cantantes italianos, que quizás por mejor escuela, por mejor

mejor publicidad o por malinchismo, disfrutaba más de los aplausos del público. En este tema se inspiró nuestro escritor para su cuento El Ruiseñor y el Emperador. Queridos radioescuchas, estamos a la mitad de nuestro programa y puesto que estamos hablando de China, qué mejor que la obertura de la ópera Turandot, que se desarrolla precisamente en este extraordinario país. Esta es una obra compuesta por el compositor italiano Giacomo Puccini. Disfrútenla, por favor, porque es muy bella.

En este cuento, Hans Christian Andersen nos habla de la estrecha relación que se entabló entre un ruiseñor de hermoso canto y el emperador de China. La relación era intensa y el ruiseñor cada día le regalaba un hermoso y nuevo canto a su amigo el emperador. Así fue hasta que el emperador de Japón le envió como regalo al emperador de China un ruiseñor mecánico, todo en oro y piedras preciosas, que imitaba el canto del ruiseñor, pero siempre el mismo canto. El director de música de la corte decidió que el canto del ruiseñor mecánico era más hermoso que el del amigo del emperador y, a partir de ese momento, el ruiseñor de los bosques fue relegado y olvidado. Así fue hasta que un buen día de las entrañas del pájaro mecánico salió toda la maquinaria y más nunca volvió a cantar. El emperador, en su vejez y tristeza, languidecía al punto que pensaron que pronto podría morir. Cuando en lo más recóndito del bosque el ruiseñor supo del estado de salud de su amigo, volando velozmente vino a su ventana para regalarle, como antes, un hermoso trino, el más hermoso de todos. Así fue que el emperador recuperó su salud y su alegría de vivir, y juntos, durante muchos años más, continuaron una hermosa amistad. La moraleja de este cuento es que la amistad es como una planta. Hay que cultivarla, hay que regarla a diario, hay que atenderla, hay que conversarle. Si se abandona la amistad de un viejo amigo por uno nuevo, como una planta, por frondosa y sólida que sea, puede morir. La amistad entre los hombres es uno de los bienes más preciados con los que el Señor nos ha regalado. Siempre conservarla. Digámosle cada día a aquellos a los que amamos que son importantes para nosotros y que tienen un lugar en nuestro corazón. Le dedico esta crónica a todos mis amigos, a los que siempre tengo presente. Querido Radio Escucha, siga con nosotros después de este espacio musical.

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0: Queridos radioescuchas, y después de un pequeño espacio musical, vuelvo con ustedes para un segundo programa que les propongo.
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Queridos radioescuchas, y dándole continuación a nuestro programa, les traigo la historia de un barco que naufragó, un barco alemán. Y por mucho que se hablan de otros naufragios, este, con mucho, es el que más víctimas cobró. Todos hemos visto la saciedad de la famosa película Titanic, interpretada en 1997 por Leonardo DiCaprio y Kate Winslet. Sin embargo, las películas sobre el tema del Titanic son numerosas. Existen más de 15, siendo la más temprana de ellas una filmada en el año 1929. Otro muy conocido naufragio fue el del buque Lusitania, también británico, pero ninguno de estos barcos tienen el trágico récord de ser los que más víctimas causados. Sabido es que la historia nos cuenta, la cuentan los vencedores. Al contar la historia, los vencedores siempre enaltecen las cosas que hicieron bien y hablar poco de las que hicieron mal. Y de esto se trata mi historia de hoy. Existió un barco alemán, el transatlántico Wilhelm Gustloff, cuyo hundimiento causó la mayor cantidad de víctimas en un naufragio de toda la historia. Esta historia comenzó el 30 de enero del año 1933, cuando Adolfo Hitler ascendió al cargo de canciller de Alemania a través de elecciones democráticas. Para todos nos queda claro que un régimen populista lo primero que hace es ofrecerle cosas a la clase trabajadora, cosas que en muchos casos los que las prometen saben que nunca podrán cumplir. Ejemplos de ellos fueron el lanzamiento del Volkswagen, el coche, que literalmente quiere decir auto del pueblo. Hitler también se dio a la tarea de crear grandes autopistas que unirían las principales ciudades alemanas. Entre los proyectos para congraciarse con el pueblo estaba construir barcos de crucero con el fin de que la clase trabajadora pudiera disfrutar de los placeres de un crucero por los mares del mundo. Fue así como surgió el transatlántico Wilhelm Gustloff. El nombre se lo dio un alto dirigente del partido nazi suizo que había sido ajusticiado por un joven croata judío. No es necesario decir que a los ojos de Adolfo Hitler era todo un mártir. Cuando el transatlántico estuvo terminado, fue la viuda del suizo la encargada de bautizarlo con la conocida botella de champán en presencia del mismísimo Hitler. El primer viaje que realizó el Wilhelm Gustloff fue a Londres con la intención de hacer votar a alemanes y austriacos residentes en la Gran Bretaña en el referendo celebrado para el famoso Anschluss, que en alemán significa anexión. De esta forma, Adolfo Hitler anexa Austria, su tierra natal, a Alemania. Posteriormente, el Wilhelm Gustloff fue destinado a paseos por el Mediterráneo italiano e incluso hasta las Islas Azores. Así estuvieron las cosas hasta que fue declarada la Segunda Guerra Mundial y el Wilhelm Gustloff abandonó su vocación primera de crucero de placer. De inmediato, el paquebote se asignó al servicio del ejército, fundamentalmente como barco hospital. En el momento de su construcción, se previó que todos los camarotes del barco fueran equipados con tuberías de oxígeno para la atención de enfermos. Para ello, el barco fue pintado de gris sobre el blanco que tenía antes, que indicaba su vocación de crucero de placer. La guerra fue larga y consigo trajo un sinnúmero de tragedias, destrucciones y muertes. La guerra en Europa se desarrollaba con un frente oriental donde los nazis se enfrentaban a sus antiguos aliados soviéticos. Los soviéticos pedían desesperadamente la creación de un segundo frente que fue creado inicialmente desde las tierras del norte de África, invadiendo Italia por el sur de la bota italiana y posteriormente con el desembarco del resto de los aliados desde Inglaterra por las playas de Normandía. Sin embargo, hubo un punto de inflexión en esta guerra que marcó el inicio del fin y fue la sangrienta batalla de la ciudad de Stalingrado, así bautizada en honor del presidente soviético de ese momento. Antes era, y lo es también en estos días, la ciudad de Volgogrado, la ciudad del río Volga.
A partir de esta histórica batalla, los soviéticos avanzaban, no sin grandes dificultades y pérdidas, hacia el occidente, con el fin de llegar a Berlín y derrocar al odiado régimen nazi. En su avance pasaban por tierras que habían pertenecido a Alemania en aquella época: Prusia Oriental, Prusia Occidental, Danzig, la famosa ciudad polaca Gdansk, y Pomerania. Los habitantes alemanes de estas regiones huían desesperados de las tropas soviéticas por la vía que se les presentara. Los soviéticos trataban por igual a soldados y civiles. Queridos radioescuchas, estamos a la mitad de nuestro programa. Les traigo como elemento musical que acompaña este programa el final de la obertura de una famosa ópera de Richard Wagner. ¿Por qué Richard Wagner, habiendo vivido en el siglo XIX? El régimen de Hitler se identificó plenamente con la música de este compositor alemán. Y razones no le faltaban, entre otras cosas. Richard Wagner fue un gran antisemita. Sin embargo, era un magnífico compositor. La obra que yo les presento, la obertura, o más bien el final de la obertura, es de la ópera El holandés errante, que también es conocida como El buque fantasma, y fue inaugurada, dirigida por el propio Wagner en el año 1843 en la ciudad de Dresde. Podemos escuchar toda la grandilocuencia y la belleza orquestal de las obras de Richard Wagner. Aquí los dejo con el final de la obertura de El holandés errante, o también conocida la ópera como El buque fantasma.

0: No podemos acusar a los soviéticos. Estaban aplicando la vieja ley del talión para, de alguna forma, vengar todos los horrores que en la santa tierra rusa habían cometido los nazis. En el puerto de Gotenhafen, nombre alemán actual Gdynia en polaco, se encontraba nuestro barco Wilhelm Gustloff, y desde Berlín había llegado la orden de transportar hacia el occidente alemán la mayor cantidad posible de soldados y civiles como refugiados. Al subir a bordo comenzaron a escribir en un registro los datos de todas las personas, pero cuando estaban en el número 7.956 se agotó el papel. Se considera que unas 2.000 personas más subieron al Wilhelm Gustloff. Todos sintieron como una reconfortante sensación de alivio por haber logrado escapar del enemigo que le pisaba los talones. Las mujeres se relajaban y sus hijos corrían por pasillos y escaleras del transatlántico para conocerlo, porque, a pesar de su nueva vocación militar, no había perdido su belleza de antaño. Desde el puerto salieron de noche con 4 capitanes a bordo. No lograban ponerse de acuerdo de cuál era la forma más adecuada para, en primer lugar, escaparse de los submarinos soviéticos, que daban cuenta de cuánto barco se les pusiera por delante. En segundo lugar, evitar las minas marinas. Y en tercer lugar, esquivar los bajos fondos que tiene el Báltico en esta zona, sabiendo que el barco iba sobrecargado. Desde Berlín se les anunció que tenían bien vigilados a 3 submarinos soviéticos y le dieron la buena noticia a los capitanes de a bordo que no serían un peligro, considerando la distancia a la que se encontraban. Con lo que no contaban allá en Berlín es que había un cuarto submarino. Era un S-13 al mando del capitán Alexander Marinescu, que había ignorado la orden de zarpar, prefiriendo irse con su tripulación a emborracharse en una taberna barata de Finlandia, saliendo realmente a su trabajo de cacería de buques alemanes con varios días de retraso. La noche del 30 de enero salió del muelle nuestro transatlántico Wilhelm Gustloff a un mar que, independiente del oleaje propio de este mar del norte para estas fechas del año, también trataba de esquivar la gran cantidad de minas marinas, por lo que tuvieron que encender los reflectores de popa, haciendo aún más visible el grandísimo crucero, el más grande que existía en ese momento. Cuando el transatlántico estuvo a la vista del S-13, el capitán Marinescu pensó que iba lleno de tropas, de hombres que habían mancillado la tierra de la madre Rusia y que ahora estaban a la huida. Tampoco podía pensar otra cosa el capitán. En definitiva, el barco iba pintado de gris, color propio de un barco de guerra. Preparó 4 torpedos. El primero decía, por la patria. El torpedo número 2 decía por Stalin, el tercero decía por el pueblo soviético y el cuarto decía por Leningrado. A la hora de disparar, el segundo torpedo, al que llevaba el nombre de por Stalin, se atoró en el tubo 2. Exactamente a las 21 horas y 16 minutos de esa fatídica noche estallaban los torpedos en el Wilhelm Gustloff. Exactamente en el momento en que la Radio Nacional de Alemania finalizaba de difundir el himno nacional por el 12º aniversario de la toma del poder de Hitler en 1933. Es inútil narrar las escenas de pánico. Debido a las circunstancias, la cantidad de botes salvavidas era mucho menor a la cantidad de pasajeros y tripulantes que se encontraban a bordo. Aquellos que lograban salir del buque veían destellos de bocas de pistolas. Eran los oficiales que disparaban primero a sus familias y después ellos se suicidaban. En un momento determinado, el barco se inclinó aún más debido a la entrada de agua, lo que hizo que un cañón antiaéreo se soltara y cayera encima de uno de los botes que ya había logrado llegar al mar, aplastando a todos los que iban a bordo. Como si de una fiesta se tratara y antes de hundirse, el Wilhelm Gustloff se despide encendiendo completamente todas sus luces y sonando sus sirenas. Nunca se sabrá la razón por lo que esto ocurrió. No podemos culpar a los soviéticos por esta masacre indiscriminada de inocentes civiles y de militares que huían. El propio Hitler, días antes, había declarado el Mar Báltico como una zona operativa, permitiendo que los buques de guerra alemanes dispararan contra cualquier cosa que flotara sobre el agua. Podemos considerar que en estas condiciones los soviéticos tenían los mismos derechos. Nunca se sabrá exactamente la cantidad exacta de personas fallecidas, pero se considera que 9.343 personas perdieron la vida, 6 veces más que la cantidad de víctimas del naufragio del Titanic. En total se salvaron 1.239 personas rescatadas del frío mar por barcos que llegaban al lugar del hundimiento. Hoy en día, el Wilhelm Gustloff se encuentra a 12 millas náuticas de la costa polaca y en las cartas náuticas de esta zona aparece como el obstáculo de navegación número 73. Pues bien, queridos radioescuchas, es así que termino mi trabajo del día de hoy. Le doy las gracias por el tiempo que me ha dedicado, no sin antes darle cita para mi próximo programa la siguiente semana. Mismo espacio, misma hora. Mientras tanto, si lo desean, puede venir a visitar mi canal de divulgación de arte e historia en YouTube. Me encuentra como Frank Fernández Historia. Y ya ha llegado el momento en que yo me despido de ustedes, como siempre, diciéndoles hasta la próxima.
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Se cumplen, señores, los 6 minutos del segundo tiempo. Atención que la va recuperando en media cancha. 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Pera se viene para Fo. 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Esquiva la marca. 1, 2, 3. Mira el arco. Tiro, remate arriba, cruzado. ¡Oh!

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¿Cómo están? Bienvenidas, bienvenidos a Rutas de México. Dolores Hernández les saluda desde esta cabina de Radio Universidad de Guadalajara en Colotlán. Y el día de hoy en este programa, que como ustedes saben está dedicado a la difusión de la música tradicional mexicana, hacemos una visita al norte de nuestro país. Nos vamos a escuchar a los corridos norteños. El corrido norteño, pues, está muy arraigado.

y nuestra música mexicana, desde el norte hasta el sur prácticamente. Por ahí un querido amigo y profesor, el doctor Arturo Chamorro, le mando un saludo desde por acá. Él dice que desde Jalisco hasta arriba todo es norte, porque está muy arraigado el corrido norteño en estas tierras precisamente. Bueno, el corrido norteño tiene su historia desde aquellas migraciones de alemanes, polacos que trajeron consigo el acordeón, pues se fueron conformando en aquella zona norteña estas agrupaciones que además del acordeón, que es característico de esta música, pues incluye también el bajo sexto, las percusiones, a veces alientos como saxofón. Y bueno, esta música pues ha dejado una huella ya profunda en la historia de la música mexicana. Hoy vamos a escuchar un disco de colección de Los Pingüinos del Norte. Tal vez no habían escuchado hablar de ellos. Fíjense que hay una marca, hay un sello discográfico estadounidense llamada Arjoli Records, y bueno, que fue fundada precisamente por un hijo de alemanes que emigraron a los Estados Unidos. Y por allá en los años 60, 70, él fundó esta marca, pues un hombre que le gustaba la música y se fijó pues en la música que se daba en aquella franja fronteriza en donde se comparten tradiciones musicales, en donde los conjuntos, que en aquel momento no se le llamaban conjunto norteño, sencillamente conjuntos, que iban hacia el otro lado, pues también a tocar, hicieron algunas grabaciones por allá. Este señor llamado Chris Strawicks vino inclusive también a México a hacer grabaciones de campo, y por ahí en una cantina de Piedras Negras, Coahuila, se encontró precisamente a esta agrupación, Los Pingüinos del Norte. Una agrupación muy particular. No tengo todavía el año de la grabación, pero esto debió haber sido por los años 80, cuando se graba a estos señores directamente en la cantina. Entonces vamos a estar escuchando este álbum en la primera parte, Los Pingüinos del Norte, en la segunda parte a Fred Zimmerle y el trío San Antonio. Grabaciones pues que ya tienen algunos años, pero creo que vale la pena escucharlas. Comenzamos con el tema El Desesperado y escuchamos a continuación este corrido de Gregorio Cortés.

Escuchamos Yo Soy Norteño con los Pingüinos del Norte, una agrupación, como les contaba, pues allá de Piedras Negras, Coahuila, que graba este señor llamado Chris Strawix, un hombre que se dedicó a lo largo de su vida a grabar muchas de las raíces musicales del sur de los Estados Unidos, en donde se encuentra el blues, el zydeco, el cajún, la música tejana y la música norteña, que es muy similar, pero que al final música de aquella región de nuestro país, el norte, que colinda con el país vecino, pues este señor se interesó mucho en hacer estas grabaciones y logró generar una colección muy interesante de música que está precisamente pues dividida en varios géneros musicales. Me estoy enterando que tristemente Chris Strawix fallece el pasado 5 de mayo de 2023, apenas hará un mes. Pues un hombre que vivió hasta los 91 años y que pues dejó un gran legado musical. En verdad, si encuentran esta colección por ahí, les recomiendo mucho que la escuchen. Aquí voy a estar presentando algunas cosas. También he tratado sobre todo lo referente a música mexicana, irlo adquiriendo, porque en verdad me parece una colección musical que vale muchísimo la pena. Y bueno, descubre uno a este tipo de agrupaciones que nunca sonaron en la radio, que no sabríamos de ellas si no es a través de estas grabaciones. Los Pingüinos del Norte, pues inclusive por ahí parece que siguen tocando, muchas veces son las generaciones siguientes, pero hay algunas grabaciones por ahí en el YouTube. Si se van por ahí, seguramente los encuentran. Pues de mi parte me parece pues un sonido, pues sí, como muy de cantina, muy, muy popular, muy de barrio, estos señores. Vamos a seguirlos escuchando y el siguiente tema se titula Contrabando del Paso.

0: Esto que escuchamos fueron los Pingüinos del Norte con esta polquita llamada Los Pingüinos, y así terminamos esta primera parte del programa con esta agrupación que fue grabada en el año de 1970 con el acordeonista y vocalista Rubén Castillo Juárez, el guitarrista y vocalista Hilario Gaitán y el bajista Ricardo Escalante. Quienes fueron grabados, les comentaba, por Chris Strawix, quien de verdad hizo una labor etnomusicológica muy importante, y creo que tal vez sin proponérselo, pero realmente hizo una colección bastante, bastante grande, que hoy es conocida como la colección Frontera, en donde se recogen pues cantidad de grabaciones de campo, como les comentaba, de la música que se hacía en aquellos años, los 70, los 80, en la franja fronteriza de México y Estados Unidos, en donde pues compartimos estas tradiciones musicales. Y bueno, espero que esté siendo de su agrado este programa, hoy en Rutas de México, escuchando una grabación de conjuntos norteños del sello Arjoli Records. Vamos a corte y regresamos.
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Continuamos en Rutas de México y estamos escuchando ahora del mismo álbum conjuntos de San Antonio, Texas. Esto creo que dije mal, Conjuntos Norteños, sencillamente. Conjuntos Norteños es como se llama este álbum, en donde en la primera parte estaban los Pingüinos del Norte. Ahora viene Fred Zimmerle y el trío San Antonio. Fred Zimmerle también pues tiene una ascendencia alemana, por ahí también pues le viene esto del acordeón, y que además pues... Él nace en la ciudad de San Antonio, Texas, en febrero de 1931. Su padre, Willie Zimmerle, ya tocaba el acordeón, su madre lo acompañaba con la guitarra, sus tíos, también llegados de Alemania, pues también eran músicos quienes tocaban acordeón, guitarra, violín. Y bueno, siguió la tradición musical en la familia. Ellos también pues tuvieron oportunidad de conocer a otros músicos de la época, también muy buenos acordeonistas como el Ciego Melquiades, como Santiago Jiménez el Flaco, grandes acordeonistas de aquella región. Y así que Fred Zimmerle, pues también en el año de 1945, él toma el acordeón, pues tendría apenas unos 15 años, un poco menos, cuando él comienza también a tocar el acordeón y organiza el primer trío San Antonio, quienes graban también para RCA Víctor. Bueno, pues Fred Zimmerle y su trío San Antonio es a quien estamos escuchando en esta parte del programa. Escuchamos Tú Pensabas Hacerme Sufrir. A continuación viene el tema Por Esos Montes.

Una polquita muy sabrosa llamada Viva el West Side con Fred Zimmerle y el trío San Antonio, una agrupación igualmente grabada por los años 70 por este señor Chris Strawix para su sello Arjoli Records. Me parece de verdad una música muy disfrutable y, como les comentaba, es que estas grabaciones nunca pasaron por los filtros comerciales. Así que pues era la música que hacían en estos momentos estas gentes, que fíjense, aquí creo que lo interesante también es pues esta influencia de la música mexicana que se toca en los Estados Unidos. O sea, para nosotros es música norteña, en aquellos lados le llaman música Tex-Mex, ciertamente es que es música compartida, que compartimos de cierta forma, y en donde se van conjugando pues una serie de elementos, entre ellos pues la llegada del acordeón, la llegada de alemanes, tanto a nuestro país, al norte de nuestro país, como hacia los Estados Unidos, y la cercanía con México que va configurando toda esta música norteña que es tan rica, tan sabrosa, tan bailable, y que estamos disfrutando en estas grabaciones de los años 70, y se escucha muy fresca todavía y pues sigue alegrando el espíritu. Así es de que espero que les esté alegrando la mañana. Y seguimos con el Fred Zimmerle y el trío San Antonio. Escucharemos este siguiente tema que se titula No me estorbes.

Yo me enamoré es el título de esta canción ranchera interpretada por Fred Zimmerle y el trío de San Antonio. Y entre otros datos de este personaje, de este estupendo músico, él estaba en la secundaria cuando hace su primera banda, que era un combo de armónicas. Y eso fue alrededor del año 1945-46, porque estaba terminando la Segunda Guerra Mundial y él era un adolescente cuando funda precisamente este trío que estamos escuchando, un grupo que dirigió por medio siglo, 50 años o más o menos, hasta su muerte en el año de 1998. Por allá en el año 46, este músico y su conjunto grabaron sus primeras canciones para el sello RCA y luego pasó a grabar más de 250 canciones durante lo largo de su carrera, muchas de las cuales eran sus propias composiciones. Así es de que espero que les esté resultando un descubrimiento, pues, escuchar esta música a Fred Zimmerle y su trío San Antonio. Vamos a escuchar ahora una redoba típica de allá del norte, y esto se titula La Chivita.

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1: Bueno, así estamos llegando al final de este programa en el que escuchamos música de conjuntos, conjuntos norteños o música Tex-Mex, grabaciones realizadas hacia el año de 1970 por Chris Strawicks para su sello Arjoli Records. Son grabaciones históricas, grabaciones que dan constancia de pues toda una historia musical y una historia que nos toca tanto de este lado mexicano como al lado gringo, en donde se ha compartido mucho pues los sonidos, los instrumentos, los hemos apropiado tanto nosotros como allá en el sur de los Estados Unidos, en donde pues hay escuela todavía de este tipo de música. Sabemos que allá les encanta el mariachi también, no solo a los mexicanos, a los gringos mismos, pues todas estas mezclas culturales que han dejado pues tanta cultura que pues podemos escuchar. Bueno, mucho que decir todavía, pero el tiempo se nos ha terminado. Les agradezco mucho. Soy Dolores Hernández y nos escuchamos en las próximas Rutas de México.
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